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2: 8 de la tarde con 2 minutos.
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Muchas gracias, queridos amigos y amigas, por acompañarnos en estos 60 minutos de música. Joyas del pasado, vuelve pronto. Soy Simón Bastías Velázquez y nos encontramos.

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6: 9 de la noche en punto.

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1: 11 de la noche con 33 minutos.
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2: 12 de la noche en punto.
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1: 12 de la noche con 30 minutos.
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1: 1:30 p.m.
2: Hola queridos y queridas, ¿qué tal? Gusto saludarles. Soy Max Molina Vega, integrante de la banda reggae penquista Adrede, pero esta vez vengo a presentarles mi proyecto solista. Se titula Temporal. Espero que lo disfruten. Un abrazo para todos ustedes. Chao.

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0: Muchas gracias.
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2: 4 de la mañana con 3 minutos.

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1: 7 de la mañana con 32 minutos.

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1: 8 de la mañana con un minuto.
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la escuela en Radio Nobel. Conduce Simón Acuña Ortiz. ¿Qué tal todas y todos? Good morning, starting our program. Buenos días, iniciamos nuestro programa Camino a la Escuela.

Las 8:15, faltan 15 minutos para el inicio de clases. Apúrate, cuídate de los tacos, te espera tu escuela Gabriela Mistral.

Ya son las 8:30, suena el timbre de la escuela Gabriela Mistral. Mucho éxito a quienes comienzan su jornada de estudios y también de su trabajo. Welcome to your school, bienvenidos a tu escuela. Yo me despido, pero nos reencontramos a las 9 en Novel AM.

Eso, gracias Simón. Muy buenos días, queridos amigos, queridas amigas. 8:32 de la mañana, escucha Radio Nobel 107.3. Te caminamos. te acompañamos camino a la escuela, te acompañamos camino a tu trabajo, te acompañamos de regreso a casa después de haber dejado a tus hijos, y te acompañamos durante este desayuno calentito, ahí mirando tal vez noticias o escuchando solamente la radio. Estamos aquí para acompañarte durante esta primera media hora, entregarte información en torno a nuestra escuela Gabriela Mistral, en torno a actividades para este fin de semana, panoramas que puedes vivir a los alrededores de nuestra comuna, y también información relevante acerca de nuestro país. Siempre hay algún detallito ahí que te entregamos, alguna curiosidad, alguna información interesante que puedes guardar y que puedes decir tranquilamente: lo escuché en el primer campanazo de Radio Nobel. Sí, sí, ahí lo escuché, en esta radio que pone música tan bonita, en esta radio que tiene programas radiales conducidos por estudiantes, por niños, desde los 8 años hasta los 14, tranquilamente pasan por aquí. Y bueno, y niños grandes como yo que también estamos en la radio todos los días, de lunes a viernes. Estamos contentos también porque hoy día es viernes, los niños lo saben, y es el antepenúltimo día del mes de mayo, porque el domingo se acaba el mes de mayo y entramos a la mitad del año. Ya, súper rápido pasó, tan rápido como las lluvias de hace un par de días, que llovió súper poquito, y pero hoy día incluso se anuncia cielos parciales para la tarde. Increíble, ¿no? Increíble, pero cierto. 9 grados la mínima para hoy, 17 la máxima. No va a hacer calor, así que, perdón, no se confíe de que esos 17 grados le van a dar algo de calorcito, porque no. Aparte está súper húmedo. Para el fin de semana se espera un sábado despejado con 18 grados y el domingo, afírmate, nublado con una máxima de 12. Así que si tienes estufa, pica leña. Si tienes pellet, abre un saquito. Si tienes estufa parafina, anda a cargar tu bidón. Si tienes estufa eléctrica, prepárate para la cuenta de la luz. Muy bien, vamos a iniciar este camino musical con Pare Gozar, la sonora de llegar a esta hora, la 107.3, el primer campanazo de Radio Nobel.

Ya, oye, cortita la canción, fue rápida. Y encima se me coló una de Metallica que escuchamos ayer. Pero bueno, detalles de la vida, detalles de la vida, detalles del viernes. Es viernes y también son las 8:37. 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Información, entretención, educación, todo lo que necesites está ahí, en el canal escolar de la Escuela Gabriela Mistral, canal Tome Si No. Porque no solo cubrimos a nuestra escuela, también cubrimos eventos comunales como el que va a haber este sábado. Que no te voy a adelantar nada hasta que te cuente los panoramas del sábado. Pero este sábado hay un panorama que nuestro canal va a estar ahí. Se inauguró el Estadio Bellavista, adivinen quién estuvo. Nuestro canal. Fue el desfile comunal del 21 de mayo, adivinen quién estuvo. Nuestro canal de televisión. G-Visión, el canal de la Escuela Gabriela Mistral. Ya lo sabes, te puedes acompañar ahí también. Todos los días, de lunes a domingo, al igual que nuestra radio, que está de lunes a domingo. ¿Y qué es esa música que suena en el horizonte? ¿Qué es eso que suena por ahí? Porque estamos siendo todos bendecidos por el área deportiva de Radio Nobel. Y te cuento que ayer hubo un bombonerazo, porque la Católica, que tenía su última chance de clasificar a los octavos de final de la Copa Libertadores, le ganó a Boca, le ganó, no solo empató, le ganó a Boca y se clasificó a la octavos de final de la versión 2026 de la Copa Libertadores. Y adivinen qué, no solo ganó, quedó primero de su grupo. ¿Se acuerdan que todos los días decíamos, bueno, semanalmente decíamos, el grupo de la muerte, el grupo de la muerte, el grupo de la muerte, primero la Católica en el grupo de la muerte? Y adivinen qué, eliminó a Boca de la Libertadores. No solo le ganó, no solo quedó puntero, eliminó a Boca de la Libertadores. Y lo mandó al repechaje, a la pesca por un cubo en la Conmebol Libertadores, en la Sudamericana. Y capaz que lo agarró Higgins a Boca y ¡pum! Lo elimine. Que estaría muy bueno también. La Católica clasificó como el primero en su grupo en la Libertadores, eliminando anoche a Boca Juniors. Pese a la férrea hinchada de Boca, no logró meter la presión necesaria porque Catoliquita derrotó por 0-1 a Boca Juniors por la sexta y última fecha del grupo D de la Libertadores. Así la franja clasifica octavos de final, primera en su grupo, mientras los Xeneizes quedan eliminados. Chaito. Con un dominio claro marcado durante el primer tiempo, la Católica encontró un golazo, damas y caballeros. Si no lo han visto y tienen curiosidad, busquen a Clemente Montes versus Boca Juniors anoche, porque al minuto 34, gracias a un veloz contragolpe y un remate cruzado y cargado con efecto, el atacante chileno dejó sin opciones a Leandro Bray y metió el golazo, no el gol. El golazo, búsquenlo, que clasificó a Universidad Católica a los octavos de final. ¿Ustedes me escuchan este relato como si yo fuera hincha de Católica? No, no soy hincha de Católica, pero estoy orgulloso y muy contento de que hayan clasificado a la siguiente ronda. Para todos mis amigos cruzados, en especial a mi papá, que era muy fan de la Católica también, felicidades, amigas y amigos. Clasificaron
y cerraron bocas, taparon bocas literal, taparon bocas literal, taparon bocas. Y terminaron primeros en el grupo D, segundo Cruzeiro, tercero Boca Juniors, que va a la repesca de la Copa Sudamericana, y cerró este grupo Barcelona de Guayaquil. Y además, buenas noticias, porque por el grupo B, adivinen quién quedó primero, sí damas, sí caballeros, Coquimbo Unido, primero en el grupo B también, con 10 puntos, segundo Tolima, tercero Nacional de Uruguay, que también va a la repesca, y cerrando este grupo, Universitario de Lima. ¿Qué tal, ah? ¿Qué tal? ¿Qué lo diría? Dos equipos chilenos, después de cuántos años, clasifican primero por sus grupos. Coquimbo por su lado en el grupo B y Católica en el grupo D, B y D, ambos en primer lugar y se van derechito a los octavos de final. Junto a ellos también clasifica Flamengo, Estudiantes, Tolima, Independiente, Fluminense, Cruzeiro, Corinthians, perdón, Platense, Cerro, Palmeiras, Liga de Quito, Mirasol, que no sé dónde son Mirasol. Vamos a investigar a Mirasol. Vamos a investigar. Independiente y Rosario Central. Mirasol. Mirasol. A ver. Yo, la verdad, voy a pecar de ignorante porque no sé de dónde es Mirasol. Ah, brasileño. De la ciudad de Sao Paulo. Mira. Mira. No sé si antes había jugado Copa Libertadores en Mirasol, pero clasificó en segundo lugar en su grupo, en el grupo G, junto a Liga de Quito. Muy bien por Católica, muy bien por Coquimbo, y también tenemos a O'Higgins. O'Higgins que también se clasificó por la posibilidad de seguir avanzando en la Copa Sudamericana. Vamos a ver cómo le va a O'Higgins, porque probablemente le pueda tocar con Boca incluso. Va a haber un sorteo ahí para ver quién se enfrenta con quién. Muy bien, continuamos esta mañana en Radio 9, 107.3, 15 minutos nos separan de las 9, 15 minutos nos separan de las 9 y vamos a seguir escuchando algo de ska. Esta vez, Escape, el vals del obrero, tío. Vamos a ello, joder.

Hoy escuchabas Ataque 77 con Ska del Éxodo. Temazo, ¿no? Tan buena la canción hasta ahora, ¿no? Bueno, energía de día viernes y alegría deportivas también, que obviamente uno que le gusta el deporte, le gusta el fútbol, tiene que ser hincha de los equipos chilenos cuando defienden a nuestro país, obvio. Y acabo de enterarme que se confirmó el O'Higgins versus Boca Juniors. Así que deseamos el máximo de los éxitos a el equipo de Rancagua para que mande para la casita a Boca Juniors. Los playoffs de los octavos entonces de la Sudamericana van a enfrentar a O'Higgins y Boca Juniors. Todo el éxito, muchachos. Ustedes pueden, confiamos en ustedes. Muy bien, 8 y 53 minutos de este viernes 29 de mayo, el último viernes del mes de mayo, y el domingo se nos va mayo, chao, chao, chao, así como Boca, chao, chao, chao. Se nos va el mes de mayo y entramos a la mitad del año, mes que además recibe con honores, en gloria y majestad. A ver, había un redoble por aquí, parece. Yo me acuerdo aquí. A ver, ¿dónde está? No lo encuentro, no lo encuentro. Bueno, si lo llego a encontrar, lo hago porque sería muy... Aquí está. En gloria y majestad. Espera, espera, espera. No. El aniversario de la escuela. Claro que sí. 116 años. 116 años de la escuela Gabriela Mistral, que nos va a encontrar el próximo mes celebrando en una semana con alianzas, con colores, con alegría, con participación de nuestros apoderados, de los profesores, asistentes de la educación y por supuesto los reyes del espectáculo, nuestros estudiantes. Así que ya lo sabe, entrando a junio comienzan a prepararse las alianzas. Comienza a prepararse la fiesta de la escuela Gabriela Mistral y tiramos la alfombra roja para celebrar los 116 años de la escuela Gabriela Mistral. Despedimos también este mes de mayo con panoramas porque tenemos para ti algunas actividades que puedes participar, en las que puedes estar ahí presente, como por ejemplo hoy día mismo. Ayer lo anunciamos, pero podemos repetirlo sin ningún problema. Esta actividad, a ver, déjame encontrarla. Aquí está la Pintatón Pajarera en la Biblioteca Pública de Tomé. Hoy día mismo, desde las 15:30 a las 17 horas, con entrada absolutamente liberada. Te invitamos a esta Pintatón Pajarera, una jornada familiar de arte, patrimonio y creación rumbo a conmemorar, que va a ser el 10 de agosto, los 100 años del natalicio del artista textil y artesano tomecino Héctor Herrera. Desconocido artista, ¿eh? Deberíamos darle más vitrina. Esta actividad va a ser en la Biblioteca Pública Municipal de Tomé, Ignacio Serrano 1066, el hoy mismo, 29 de mayo, a las 15:30 hasta las 16. Si le gusta dibujar, si le gusta pintar, si tiene una actividad, si quiere una actividad en familia, vaya entonces a esta Pintatón Pajarera en la Biblioteca Pública de Tomé. Y el sábado, mañana, tenemos un montón de actividades más que te las paso a relatar inmediatamente, porque parte a las 10 de la mañana con la Feria Sabores Campesinos. Encuentra productos frescos, artesanía y lo mejor del campo en un solo lugar, todo reunido en un solo lugar. Apoya a nuestros emprendedores locales y vive una jornada llena de sabor. Te esperamos para comprar y disfrutar en familia. Mañana desde las 10 hasta las 5 de la tarde en la Plaza Arturo Prat, que también estuvo de aniversario hace muy poquito. También mañana, sábado 30, está el circuito patrimonial por el casco histórico de nuestra comuna, celebrando el Día del Patrimonio en Tomé. Este circuito histórico patrimonial va a ser guiado por el profesor Gonzalo
Enrique Ortega. Participa también, se van a reunir en la Plaza de Armas de Tomé o en la Plaza Arturo Prat. Y de las 10 de la mañana va a comenzar el recorrido por el casco histórico de la comuna. Una caravana ahí donde el profesor Gonzalo Enrique Ortega te va a acompañar y te va a contar anécdotas, parte de la historia de la comuna y de dónde salen estas esculturas, por ejemplo, que te vas a topar por ahí. Así que si te gusta el patrimonio, si quieres conocer un poco más de la historia y de la identidad tomecina, participa de este circuito patrimonial por el casco histórico de Tomé. También nuestros vecinos de Punta de Parra van a celebrar este sábado 30 de mayo desde las 17 horas en la cancha El Hoyo, y si hay lluvia, que parece que no, sí, en el gimnasio de la escuela, el Festival Popular Punta de Parra canta otra vez. Invitados van a estar el tributo a Michael Jackson, el doble de Leonardo Fabio y Los Mercenarios del Ritmo. Organiza la Junta de Vecinos número 19 de Punta de Parra. Ahí tienes entonces también una actividad para nuestros vecinos de Punta de Parra. Y si te gustan las rancheras y estás escuchando desde aquí, desde la comuna, anda a darte una vuelta. Va a ser a las 5 de la tarde en la cancha El Hoyo. Excelente nombre, me imagino ahí un curantito. Y también el día sábado, si eres amante de la música de los 80 y de los 90, a partir de las 10 de la noche está la fiesta de los 80 y los 90 en la Cámara de Comercio de Tomé. Mañana sábado hay preventa, solo 50 tickets disponibles a 5.000 pesos, y después el valor en puerta a 10.000. Si te gusta bailar, si te gusta la música de los 80, si te gusta la música de los 90, anda entonces a celebrar esta fiesta. Total, grosso, mortal, diría. Un evento obviamente para mayores de 18 años de edad. A ver, sí, para mayores de 18. No, ¿por qué? Mayores de 25. Ah, no, mayores de 18, mayores de 25. O sea, desde los 25 te van a pedir carnet entonces. La la. Ya, bueno, será. Será. Ay, las entradas son con cobra, a todo esto. Entradas con cobra, así que ahí tienes. Además van a haber regalos y sorpresas dentro del evento. Gracias al apoyo de pymes tomecinas que donaron algunos premios. Muy bien, son las 9 de la mañana en punto, absolutamente en punto. Ayer celebramos también el Día del Juego aquí en nuestra escuela. Hay un reel que está dando vueltas también en nuestro Instagram relacionado con el Día del Juego. Y yo, por supuesto, me despido, te doy un abrazo grande y caluroso y apretado, porque yo no voy a estar en la radio hasta el día lunes al menos. Te sigues acompañando, por supuesto, de nuestra programación diaria. El fin de semana también hay programación preparada para acompañarte en tu rutina, en el desayuno, en el almuerzo, en el auto. Vaya donde vayas, vamos a estar ahí, al lado de tuyo, con una sonrisa. Radio Novel 107.3, no te olvides, para que le cuentes a tus amigos también. 107.3, la radio de la escuela Gabriela Mistral. Ahí estás, entonces nos vamos a despedir también muy arriba. Ha sido un viernes de ska, vamos a seguir con ello y vamos a escuchar esta vez a Amy Winehouse, Monkey Man. Un abrazo para todos, feliz fin de semana.

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Muy buenos días, amigas y amigos de Radio Novel. Partimos nuestro matinal Novel AM. Son 2 horas de música y compañía.

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Son las 9:30 de la mañana aquí en Radio Nobel. Vamos avanzando por esta jornada. Esperamos que tenga mucho éxito en sus quehaceres y metas para el día de hoy.

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2: 10 de la mañana en punto.
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Son las 10 de la mañana con 5 minutos y seguimos por una hora más acá en Radio Nobel de la Escuela Gabriela Mistral. 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

estoy solo y estoy buscando esa alguien que me está esperando, que me entienda, y si no me entiende, alguien que me comprende, alguien a quien recordar de memoria cuando estoy de viaje, cuando estoy muy lejos. Sí, soy un vagabundo y camino bastante alrededor del mundo, pero quiero volver a mi casa, a alguna casa, para encontrar a esa princesa vampira que respira y me mira.

Saludamos al Cerro Navidad, Cerro Estanque, Cerro Alegre, Bellavista, Carlos Mans, Tomé Alto, Frutillares, California y tantos hermosos lugares de nuestra ciudad.

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2: 11 de la mañana con un minuto.
3: A continuación, por Radio Nobel, entregamos las efemérides de nuestra comuna. 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
4: Hola, soy Valentina San Martín Sangüesa y estas son las efemérides. 29 de mayo, 1943. Se autoriza nuevamente explotar el yacimiento de carbón de Culiuma. 2007. En Chillán dejó de existir Esmeraldo Espinosa Fuentes, ex alcalde de Tomé. 2021. El ballet Olguita Figueroa obtuvo los primeros lugares en el Campeonato Nacional de Danza en coreografías de distintos estilos y categorías en niveles petit, infantil y juvenil. A las 11:05 escuchamos Misterios Descubiertos.
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2: 11 de la mañana con 2 minutos.
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6: Hola a todos, bienvenidos a un nuevo episodio de Misterios Descubiertos. Hoy tenemos el tema de miedo.
7: El miedo es una emoción básica y universal y también un instinto del ser humano para evitar ponerse en peligro. Ejemplo bastante cotidiano es cuando tal vez hay un perro y el perro tal vez intenta morder a la persona y la persona decide por miedo a ser mordido alejarse de esa situación.
8: También aparte del miedo está la fobia, que es como un miedo extremo o desproporcionado que puede dañar nuestra calidad de vida.
9: Tomar el ejemplo del perro que dijo Sofía, la Sofía, para que ya es más extremo no poder estar cerca de un perro, aunque sea pequeño y tranquilo.
10: También hay veces donde podemos mezclar también el miedo y la ansiedad, provocando un miedo mucho más grande y poniéndote mucho más nervioso.
6: En resumen, el miedo es como una respuesta natural a alguna situación que nos pone peligro para sobrevivir, ¿no?
10: Sí, sí.
8: Lo que yo hago para disminuir el miedo suele ser como dormir, escuchar música o escribir. Eso como que me distrae un poco de lo que yo estaba, a lo que yo le estaba teniendo miedo.
6: Ok, ustedes, ¿qué es lo que les genera miedo y por qué?
11: Y el mar.
12: ¿Por qué?
11: Porque es... Porque es muy espacioso.

0: ¿Demasiado?
1: Sí.
0: Sí, yo también le tengo miedo al mar porque, a ver, en el tema este del espacio, ya la mayoría ya sabemos lo que puede estar en el espacio. Como los planetas, las estrellas, el sol, pero en el mar no hemos explorado casi nada porque el mar suele ser un lugar muy grande y entonces para poder explorar todo eso, además que el ser humano puede llegar a cierta parte nomás.
2: Sí, de hecho el mar solo se ha explorado en un 5% y el espacio en aproximadamente un 90% del espacio se ha explorado.
3: Por otro lado, yo le tengo miedo a los payasos. Por sus caras, porque a veces las películas los pintan como malos y eso me provoca más miedo a ellos.
1: Bueno, a mí lo que me provoca miedo son principalmente las alturas, porque siento como que me voy a caer y no me da como muy como cosa.
4: Yo creo que uno de mis miedos podría ser el futuro, ya que si te lo pones a pensar, por ejemplo, tú puedes haber hecho algo terrible, algo muy malo, y tú ya sabiendo lo que va a pasar después, te va a producir miedo y una constante ansiedad.
5: Lo que a mí me provoca miedo son las rocas grandes que hay bajo el mar, porque cuando se me arrastra una ola, puedo cortarme con una piedra y puedo cortarme el pie.
0: Yo también le tengo miedo a las arañas, porque, es que hay unas que son como muy grandes y me da como miedito. Además de que algunas suelen ser venenosas y yo no sé cómo ver cuáles son venenosas y cuáles no.
2: Principalmente le tengo miedo al abandono, conocer gente nueva respecto a situaciones pasadas que pues me han ocurrido en ciertas circunstancias.
6: Pues, yo diría que mi mayor miedo podría ser el rechazo y la oscuridad por un pequeño trauma que tengo, pero en especial es, yo diría que el miedo a no ser suficiente y a fracasar y que las personas se lleguen a burlar o a reírse de mí.
2: Ok. ¿Qué es el miedo y la fobia? Principalmente el miedo, ya lo dijimos. La fobia es como algo a partir del miedo. Es un miedo más grande, como dijo mi compañera. Además de que el miedo como emoción suele ser como algo desagradable, por lo menos para el ser humano, que suele como generar cierto rechazo a ciertas cosas o situaciones.
0: Eso a veces se puede causar algunos problemas en el tema de tu vida, de estar, por ejemplo, si tú les tienes fobia a las arañas como un miedo extremo, así si ves una araña por ejemplo en un rincón haciendo nada, existiendo, te puedes asustar mucho y puedes terminar en otra situación desagradable respecto a eso.
2: El miedo suele ser un desencadenante para varias situaciones que, por así decirlo, no son bastante agradables, la verdad.
4: Ahora yo les tengo una pregunta que puede que vaya acompañada con el miedo, pero ¿cuáles son sus fobias?
7: ¿Y el mar?
0: Yo tengo claustrofobia. Es que no sé cómo se pronuncia. Ya, pero no me gusta estar en lugares demasiado pequeños porque no me gusta. No está relacionado con el tema del pasado, simplemente me da miedo.
2: Principalmente yo tengo talasofobia, que es el miedo a lo que puede estar en el fondo del mar, porque como he dicho anteriormente, no se sabe mucho qué es lo que hay al fondo del mar.
4: Yo una de mis fobias es la tripofobia, que es como una fobia a los agujeros que están en las manos o en las paredes. Me causa mucho disgusto.
0: Como que varios puntitos así, pequeñitos, sí. Puntos.
7: Yo a las... Y a las... Y a las... Oh, veo... Ay.
4: ¿A las ovejas?
7: Sí. Porque a las ovejas.
5: Ya, mi fobia igual es la tripofobia, igual me incomoda mucho.
0: ¿Y ustedes respecto qué hacen para, por ejemplo, si están teniendo miedo a una situación que están pasando ahora, qué es lo que hacen ustedes para que ya no les dé tanto miedo a esa situación?

0: una pregunta. ¿Ustedes me tienen miedo a la muerte?
1: Sí.
2: No.
3: No. Yo no.
1: O sea, ¿por qué? No me da pena. Sí.
0: ¿Por qué?
3: Porque tal cielo.
2: Porque de cualquier manera, tarde o temprano igual va a llegar algún punto en el cual ya nos tendremos que ir de este plano del mundo.
3: Verdad.
1: Pasar para el otro.
2: Sí, básicamente.
1: Bueno, es como, lo mío es como depende de la situación en que esté, porque si estoy en una situación que ve que me puede salir, como más allá de lo que debería estar,
0: Bueno, yo igualmente no le tengo mucho miedo a la muerte, porque como dijo mi compañero anteriormente, de cualquier manera va a llegar, puede suceder alguna situación y yo me puedo llegar a ir de este plano. Principalmente, no, a mí no me daría mucho miedo eso, por más que sea una situación peligrosa y yo qué sé, de cualquier manera me puedo llegar a morir.
1: Y una pregunta bien preguntona, ¿ustedes cuando eran chicos o si les le tenían miedo como al viejo del saco como le dicen el tipo?
3: No.
4: Sí.
3: Sí.
4: Sí.
3: Sí.
4: Sí.
5: Sí.
3: ¿Por qué no
5: te vas? Yo tenía más miedo a cosas como la llorona. Así de San Luis, yo más urbana.
2: La verdad yo no le tenía tanto miedo al cubo y cosas así, sino más a las películas del terror. Sí tenía miedo al cuco, pero no más porque me viniera a buscar a mí, como se dice, sino porque vinieran a buscar a algún familiar. Eso me causaba terror.
3: Yo el diablo.
0: ¿El diablo?
3: Sí, sí, sí.
1: Okay.
3: Sí.
1: Okay. Okay,
3: da miedo.
0: A mí me decían que si silbaba esta noche iba a meter el
2: diablo. No, a mí me... A mí me decían que si decía tres veces tetué, que me decían que iba a venir. Nunca vino.
5: Como de Bloody Mary, que
3: se tuve,
5: iba
3: tuve.
5: Al baño en la noche con la tijera y decía Bloody Mary, que trabalé, ¿no? Iba a aparecer, ¿no?
1: O al
3: Charlie.
5: También.
3: No,
5: es como
3: lo
5: que
3: juegas
5: con tus amigos.
3: Charlie.
1: ¿Y hay
3: alguien?
1: Bueno, hoy día vamos a jugar a Charlie.
3: Brujería.
2: Brujería.
1: O sea, también está el tema de la brujería, porque siempre las películas de como de terror o esas series, siempre hay como una persona. A ver. Para esas que son como ficticias, que le gusta como la ciencia ficción o algo así, siempre debería haber como... O como de
3: Harry
1: como
3: Potter.
1: De los medievales. Es más o menos así, más o menos así. Siempre hay como algo que está relacionado con la magia y...
2: No sé, de mi punto de vista, yo lo veo por un lado más demoníaco, por lo que me dicen de brujería.
3: Ah, sí.
2: Ni más de rituales satánicos y cosas así.
1: No sé.
2: Pero la verdad... En sí no sería un miedo para mí.
1: También, aunque también está la brujería que está ahora. De eso que... Ay, no me acuerdo muy bien.
3: De que hipnotizan.
2: De
3: que hipnotizan ya, y ya lo sé.
1: Como esos, entre comillas, conjuros que hacen.
5: Es como extraño porque es como... Si lo hace un familiar... Y es como esos típicos remedios que te hacía tu abuela, que decía, ay, si haces esto te vas a mejorar, y de alguna manera es como que surrealista, pero funciona.
0: Es como un...
3: ¿Nunca me pasó eso?
5: Sí.
6: Como por ejemplo cuando te enterabas un clavo y el clavo estaba oxidado y te hacía enchufar.
5: ¿Qué?
6: A mí me decían que eso funcionaba. No sé si funcionaba.
1: Qué curiosito, ¿eh?
6: Sí.
2: Aunque a mí me gusta mucho esos temas así, y he investigado un poco sobre eso, y hay varias formas de ocupar la brujería, como brujería blanca, brujería negra, pero la negra creo específicamente se ocupan para a personas que tú le tenías envidia, personas de odio, y desearles el mal o desearles cosas malas. Sí, incluso desear hasta la muerte de una persona.
1: Sí, eso era lo que me estaba refiriendo delante.
0: Por ejemplo, como el vudú, podría ser, que hacen un muñeco con la persona y luego le...

0: ¿Ustedes han tenido algún tipo de pesadilla que les genera algún miedo a largo plazo?
1: Así sí. Como yendo más para el tema de los sueños, así como que una persona... A ver, en el tema de los sueños, uno duerme ya, y cuando despierta, algunas personas apenas se recuerdan. Pero las que sí recuerdan, ya no sé muy bien porque yo soy una persona que no tiene buena memoria.
2: No sé, a mí me pasa algo muy curioso, y es que al menos a mí en todos los sueños, yo como que los puedo ir controlando y voy a ir a como que... Sí, eso mismo, básicamente yo voy actuando en mis sueños y cuando pasan cosas de terror, al finalmente me dejo matar. Para poder despertar luego. Porque yo me acuerdo de todos mis sueños, pero en sí en pesadillas... Sí, me han dado mucho miedo porque he tenido sueños hasta con familiares que vienen a matarme y hacerme cosas así, y sí me dan miedo.
1: Hablando con el tema de pesadillas y familiares, yo tengo una pesadilla que se me hacía muy recurrente cuando era chica, de que era de que mi papá es o era bombero, pues. Ya no sé muy bien lo que es ahora. Entonces yo estaba soñando que una vez estaba mi papá tratando de apagar una casa, po, y se le caían como varios tablones con fuego encima y había un papá.
3: Y un papá que
1: no
3: puede.
1: Despertaba llorando.
4: Bueno, otra experiencia, ya hablando de experiencias, que tuve relacionada con así un miedo horrible, fue también en un sueño, que, o sea, era como muy pequeña y era una pesadilla bastante recurrente, que era que estaba como en... ubican el Coliseo, creo que es el Coliseo de Roma.
0: ¿Coliseo Romano?
4: El Coliseo Romano, que tiene como las entradas circulares. Bueno, yo una estructura así, pero como con concreto, de color rojo. Y yo estaba ahí todo viendo el paisaje, porque sí, no sé. Y de la nada, así como súper raro, llegó un monstruo alienígena. Y me pasaba que yo decía, quiero despertar. Y tipo cerraba los ojos, decía, despierta, despierta. Y no podía. Y entonces yo sentí que pasó como una hora, media hora. Y a mí me dio mucho miedo. Y después de eso, no pude ni siquiera cerrar los ojos de miedo para ver si volvía a entrar a ese sueño. Y eso es uno porque tengo varias más experiencias.
0: Bueno, muchas gracias por escuchar. Recordemos que estamos con el tema de miedos. Muchas gracias. Bye.
5: Chao.
6: Chao.
1: Chao.
5: Chao.
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4: 11 de la mañana con 33 minutos.
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1: Un gusto saludarles a esta hora a través de Radio Nobel. En la 107.3 FM, la emisora de la Escuela Gabriela Mistral, les saluda Aurora Segura, estudiante del taller de radio escolar, y hoy les presentamos el programa Miscelánea, un espacio donde mezclamos temas junto a nuestros compañeros, compañeras, lo siento. Vamos a partir hablando de planetas y el espacio con Agustina Palma. Hola, Agustina. Hola, Aurora. Efectivamente, hablaremos de planetas y el espacio. ¿Sabían que existen 9 exoplanetas en los cuales se ha encontrado vida? Imagínenlo, pues nosotros en el futuro viviendo en uno de esos planetas con la vida que hay en esos planetas. ¿Se lo imaginan? Muchas gracias, Agustina. Nos vemos. Chao, chao, Aurora. Bueno, ahora integramos otro tema de nuestro programa, Miscelánea. Invitamos a Sofía Vera para que nos hable sobre animales. Hola, Sofía.
6: Hola, Aurora. Así es, hablaremos de animales. ¿Sabían que los animales son seres vivos pluricelulares que pertenecen al reino animal? Se caracterizan por tener la capacidad de moverse por impulso propio, nutrirse de forma heterotrófica, alimentarse de otros seres vivos y poseer sensibilidad.
1: Muchas gracias, Sofía. Nos vemos.
6: Nos vemos, Aurora.
1: Bueno, ahora estamos en Radio Nobel con nuestro programa Miscelánea y ahora haremos una pequeñísima pausa y regresamos con nuestro programa.
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1: Volvemos después de nuestra pausa y como último tema de hoy hablaremos sobre música con nuestra compañera Catalina Torres. Hola, Cata.

0: Hola, Aurora. Así es. Vamos a hablar de la música artística. ¿Qué es la música? Es el arte de organizar sonidos y silencios con lógica, sensibilidad y estructura. ¿Qué es el baile? Es la ejecución de movimientos corporales rítmicos que expresan sentimientos y emociones.
1: Muchas gracias, Cata. Saludos.
0: Gracias. Saludos.
1: Y así estamos llegando al término de nuestro programa de hoy. Somos estudiantes del taller de radio escolar de Radio Nobel en la 107.3 FM. Muchas gracias por la sintonía y nos escuchamos pronto. Para finalizar, el pronóstico de hoy día es cielo parcialmente nublado.
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1: 11 de la mañana con 59 minutos.

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3: 1:01 p.m.
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5: Un gusto saludarles hasta ahora a través de Radio Nobel en la 107.3 FM, la emisora de la Escuela Gabriela Mistral. Les saluda Simona Acuña Ortiz, estudiante del taller de radio escolar, y hoy le presentamos el programa Miscelánea, un espacio donde mezclamos temas junto a nuestras compañeras y compañeros. Vamos a partir hablando de los peces con Sergio Gil Arteaga. Hola Sergio, ¿cómo estás el día de hoy?
6: Hola Simón, sí, hablaremos sobre los peces. El secreto del océano. A primera vista todos los peces parecen iguales, pero los tiburones juegan en otra liga. ¿Sabías que no tienen ni un solo hueso en el cuerpo? Mientras que un pez común tiene espinas duras, el esqueleto del tiburón es de puro cartílago, el mismo material flexible de tus orejas. Qué dato muy interesante. Por eso son tan ágiles. Su piel tampoco tiene escamas, es áspera como una lija, porque están hechas de miles de dientes microscópicos que lo hacen nadar en absoluto silencio. Y por si fuera poco, tienen un sexto sentido eléctrico para detectar los latidos del corazón de sus presas bajo la tierra. No les tengan miedo, ellos son médicos del mar. Al cazar peces enfermos, mantienen el océano limpio y sano, en perfecto equilibrio. ¡Cuiden a los reyes del océano!
5: Bueno, estamos en Radio 9 con nuestro programa Miscelánea y ahora haremos una pequeña pausa y regresamos con nuestro programa.

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2: Volvemos después de nuestra pausa y ahora hablaremos de rock chileno. Invitamos a Valentina San Martín para que nos hable sobre este tema. Hola, Valentina.
3: Hola, Simón. Así es, hablaremos de rock chileno. Hoy abordaremos la evolución del rock chileno desde sus inicios en la década de 1960 hasta la actualidad. El propósito es analizar cómo este género musical se adaptó al contexto social y político de Chile, desarrollando un sello propio que lo distingue de otras escenas latinoamericanas. Iniciemos. Entre 1960 y 1973 se caracteriza por la experimentación y la fusión. Bandas como los Ramblers introdujeron el rock and roll con temas como el rock del mundial. Posteriormente, agrupaciones como los Jaivas y los Blobs incorporaron elementos del folclore andino y la música clásica, creando lo que se conoce como rock progresivo chileno. El caso más emblemático es el álbum Alturas de Machu Picchu de los Jaivas, donde musicalizan la obra de Pablo Neruda. Esto evidencia la búsqueda de una identidad latinoamericana dentro del rock. Tras el golpe

estado de 1973, el rock chileno entró en un periodo de censura y clandestinidad. Sin embargo, los años 80 surge la escena del rock subterráneo.

o rock de la residencia. Bandas como Los Prisioneros, Los Tres y Aparato Raro utilizaron la música como medio de crítica social. Los Prisioneros, con temas como El Baile de los que Sobran y Tren al Sur, expresaron el malestar de la juventud frente a las desigualdades del sistema. Su impacto fue tal que, pese a la escasa difusión en medios oficiales, lograron masividad mediante la difusión oral y casetes piratas.

0: Esta etapa demuestra la función del rock como herramienta de expresión en contexto de represión.
1: Oye, muchas gracias, Valentina. Y como último tema de hoy, hablaremos de Los Prisioneros. Bueno, yo voy a hablar de Los Prisioneros. Los Prisioneros fueron una de las bandas más importantes de Chile, no solo por su música, sino también por la crítica social presente en sus canciones. Durante los años 80, hablaron de desigualdad, del consumismo y de la frustración que sentían muchos jóvenes frente a una sociedad donde no todos tenían las mismas oportunidades. Temas como El Baile de los que Sobran mostraban la realidad de los estudiantes que soñaban con un mejor futuro, pero terminaban siendo olvidados por el sistema. También criticaron como muchas personas eran juzgadas por la ropa, el dinero o las apariencias. Sus letras eran simples, directas y muy fuertes para la época. Jorge González logró representar el pensamiento de muchos jóvenes chilenos, convirtiendo a la banda en un símbolo de expresión y reflexión social. Hasta hoy las canciones de Los Prisioneros siguen siendo actuales y continúan haciendo pensar a nuevas generaciones sobre los problemas de la sociedad.

Y así estamos llegando al término de nuestro programa de hoy. Somos estudiantes del taller de radio escolar de Radio Nobel en la 107.3 FM. Muchas gracias por la sintonía y escúchanos pronto.

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1: 1:23.
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3: Bienvenidos a un nuevo episodio de Misterios Descubiertos. Hoy tenemos el tema de miedo.
4: El miedo es una emoción básica y universal y también un instinto del ser humano para evitar ponerse en peligro. Un ejemplo bastante cotidiano es cuando tal vez hay un perro y el perro tal vez intenta morder a la persona y la persona decide por miedo a ser mordido alejarse de esa situación.
5: También aparte del miedo está la fobia, que es como un miedo extremo o desproporcionado que puede dañar nuestra calidad de vida.
6: Tomar el ejemplo del perro que dijo Sofía, la Sofía, para, que ya es más extremo no poder estar cerca de un perro, aunque sea pequeño y tranquilo.
7: También hay veces donde podemos mezclar también el miedo y la ansiedad, provocando un miedo mucho más grande y poniéndote mucho más nervioso.
3: En resumen, el miedo es como una respuesta natural a alguna situación que nos pone en peligro para sobrevivir, ¿no?
7: Sí, sí.
5: En lo que yo hago para disminuir el miedo suele ser como dormir, escuchar música o escribir. Eso como que me distrae un poco de lo que yo estaba, a lo que yo le estaba teniendo miedo.
3: Ok, ustedes. ¿Qué es lo que les genera miedo y por qué?
8: Y el mar.
9: ¿Por qué?
8: Porque es... Porque es muy... Muy... Muy...

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1: 1:22.
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2: En Radio Nobel te indicamos la hora.
3: 2:00 p.m.
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1: 2 de la tarde con 30 minutos.
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3: 3 de la tarde con 2 minutos.
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26: 4:00 p.m.
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1: 4 de la tarde con 34 minutos.
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1: En Radio Nobel te indicamos la hora.
2: 4:59 p.m.
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1: En Radio Nobel te indicamos la hora.
2: 5 de la tarde con 30 minutos.
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4: Amigas y amigos de biomúsica, desde los estudios de Radio Nobel, les enviamos la más cordial bienvenida a este nuevo especial junto a mi compañero de labores, Carlos Valenzuela Escárez. Carlos, un gusto tenerte aquí.
5: ¿Cómo está, Elías? Un gusto saludarle también a esta hora, Elías Basualto Cuevas. En esta oportunidad vamos a presentar a una icónica banda europea que de seguro a nuestros auditores y también a nuestros televidentes les encanta y también les va a recordar con mucha nostalgia.
4: Así es, Carlos. Pero antes, invitamos a todos ustedes que nos siguen a través de la señal 2 de Mundo TV, en el canal 777 de Mundo Go, en el canal G-Visión, o en nuestro sitio web www.gvision.cl, a que puedan sugerir para los próximos episodios a sus artistas o grupos favoritos escribiéndonos a nuestro correo electrónico comunicaciones@gmistral.cl.
5: Bueno, sin más preámbulos, vamos a dar comienzo a este espacio. Tenemos el día de hoy, aquí, en Biomúsica, al recordado grupo sueco ABBA. Y comenzamos con mucho ritmo este programa junto a la canción Dame, Dame, Dame.

0: Por Radio Nobel y G-Visión, en la señal 2 de Mundo TV, por el canal 777 de Mundo Go y en nuestra página web www.gvision.cl, estamos emitiendo nuestro programa Biomúsica, en esta ocasión con la historia del grupo ABBA.
1: Y como muchos ya saben, el grupo ABBA está compuesto por Agnetha Fältskog, Annie Frida para los amigos, y también Lindstam en las voces, Benny Andersson en teclado y Björn Ulvaeus en guitarra. Si bien ellos ya se conocían previamente y habían incursionado en proyectos musicales, fue en unas vacaciones en Chipre cuando de manera improvisada hicieron su primera presentación para los cascos azules de la ONU instalados en dicho país, Elías.
0: Pero antes, Björn y Benny presentaron numerosas canciones para participar en festivales musicales en su país natal, Suecia. Fue recién en el año 1972 con el tema People Need Love que consiguieron su primer éxito rotundo. Aún así, el grupo no estaba consolidado hasta entonces, pues el disco llevaba el nombre de sus cuatro integrantes. Y hasta entonces, cada uno de ellos se centraron en sus proyectos musicales. Solo en el año 1973, por sugerencia de su productor musical Sting Anderson, adoptaron el acrónimo ABBA como su nombre oficial.
1: Claro, eso también se debe a los nombres de los propios artistas, ¿cierto? Por eso se llaman así. A continuación, vamos a hacer una pausa y presentaremos, antes la pausa musical en este caso, presentaremos la canción Chiquitita. Es el grupo ABBA por G-Visión y Radio Nova.
0: Un gran tema, Chiquitita.

0: Gran tema musical, acabamos de compartir por la pantalla de G-Visión y la señal de Radio Nobel por el 107.3 FM. Se trataba del tema Chiquitita, un gran éxito del grupo ABBA.
1: La perseverancia de Björn y Benny finalmente dio sus frutos en el año 1974, cuando logran ganar el Melody Festivalen y posteriormente el emblemático festival de Eurovisión con su tema Waterloo. Este logro artístico les abrió las puertas para presentarse en extensas giras por el viejo continente.
0: Y desde entonces, la banda logró lanzar 7 discos de estudio en su primera etapa, comenzando con Ring Ring en el año 1973, Waterloo, con el cual ganaron Eurovisión el año 1974, ABBA en 1975, Arrival en 1976, The Album en 1977. Ahí hubo una pausa en el año 78 y pasamos al año 1979, donde lanzan Boulevou, Super Trooper en 1980 y finalmente en el año 1981 lanzan el disco The Visitors. Y sus discos fueron acompañados de 6 giras en donde recorrieron países europeos, Estados Unidos, Australia, Canadá y Japón.
1: Y hay que también agregar a Elías que en 1982 siguieron presentando algunos sencillos por ahí, ¿cierto? Ya como finalizando la etapa del grupo. En Bio Música vamos a escuchar ahora otro de los grandes éxitos del grupo ABBA. Se trata de La Reina del Baile, en su título original Dancing Queen, por las pantallas de G-Visión y Radio Nobel de nuestra comuna de Tomé.
0: Sigan la compañía de Bio Música.

0: Desde los estudios de Radio Nobel presentamos nuestro programa Biomúsica a través de la señal 2 de G-Visión en Mundo TV, en el canal 777 de la señal digital Mundo Go y en www.gvision.cl.
1: Vamos ahora a continuar entonces con este programa y conscientes de su inmensa popularidad de sus canciones en España y América Latina, el grupo compuso su primer trabajo en español y el tema escogido fue Chiquitita, canción que escuchábamos hace poco, el cual le fue presentado en los programas Aplauso y El Show de los 300 Millones. Este sencillo logró un total de 4 millones y medio de copias vendidas. El sello RCA animó a ABBA a grabar más versiones en español, lo que finalmente acabó con el lanzamiento de un disco completamente en español, llamado Gracias por la Música, que fue presentado en 1980.
0: Ahora vamos con el tema Rosa. En el plano sentimental, y como todos ya saben, sí, Agnetha y Björn se contrajeron matrimonio el año 1971, pero dicha unión solo duró 9 años.
1: O sea, cuando comenzó el grupo ya estaban casados.
0: Así es. Sí. Por otro lado, Freddie y Benny se casaron en el año 1978, pero se divorciaron 3 años después.
1: El mismo año en que hicieron una pausa ahí con los álbumes.
0: Lamentablemente.
1: Sí, todo ahí se concatena. Bueno, ahora vamos a escuchar del grupo ABBA la canción Fernando, en Biomúsica por G-Visión y Radio Nova.

0: En el capítulo de hoy de Biomúsica estamos presentando la trayectoria artística de la legendaria banda sueca ABBA. Si usted desea hacer una sugerencia o proponer un grupo o artista de su agrado, comuníquese con nosotros escribiéndonos a comunicaciones@gemistral.cl.
1: Bueno, pese a que los integrantes de la banda aseguraron que los trámites de divorcio no iban a afectar los destinos de la agrupación, esto no fue así. En 1982 aparecen por última vez en un programa de televisión, tras lo cual anunciaron una pausa temporal que se extendió por más de 40 años, reapareciendo o anunciando su regreso, ¿cierto?, en el año 2021.
0: 40 años.
1: Que sí, mucho increíble. Tiempo.
0: Sí, y eso que iba a ser una pausa.
1: Sí.
0: Bueno, durante este tiempo, Ben y Björn se dedicaron a componer temas para obras musicales, siendo el más exitoso de todos el musical Mamma Mía, el cual llegó al cine. Frida, por su parte, grabó algunos discos como solista para luego dedicarse a la filantropía. En tanto, Agnetha logró sacar unos cuantos trabajos musicales, teniendo una muy buena recepción en el mercado europeo.
1: En el año 2021, los cuatro integrantes vuelven a los estudios para grabar el disco Voyagers, con el cual lanzaron una gira virtual que finalizó en mayo de este año 2025 en el Parque Olímpico Reina Isabel de Londres. Recordemos que en 2021 estábamos en pandemia, ¿cierto? Y ahí anunciaron este trabajo.
0: Sí, pero fue una gira virtual. Nos estuvieron ellos presencialmente.
1: Sí.
0: Y después que tomaron distintos caminos, aún hay millones de personas ahí afuera que les interesa su música, que continúa vigente gracias a que es usada como banda sonora en diferentes programas de televisión y películas. Además, muchas personalidades de la música han expresado su admiración por ABBA y su obra, ya sea interpretando versiones de sus antiguos éxitos o utilizando su estilo como influencia para crear nuevas obras. Entre estos se encuentran artistas como Madonna, Lady Gaga, Kylie Minogue, Paul McCartney, U2, Elvis Costello, Nirvana, Belinda Carlisle, Alanis Morissette, Sex Pistols, Erasure, The Corrs y Westlife, entre otros grupos y solistas.
1: Agradecemos su grata compañía y les invitamos a que no se separen de nuestra programación. Vamos a despedirnos con el tema Estoy Soñando, con el cual cerramos entonces el capítulo de hoy de Biomúsica.
0: Muchas gracias a todos quienes sintonizan Canal 2 G-Visión y será hasta una próxima edición con otro artista o grupo acá, en Biomúsica.
1: Les saluda el periodista Carlos Valenzuela Escar
0: y el profesor Elías Basualto Cuevas.

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1: En Radio Nobel te indicamos la hora.
2: 6 de la tarde con 2 minutos.
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4: Hola amigas y amigos, bienvenidos al año que lo cambió todo en este capítulo 2 ya por Radio Nobel 107.3, la radio de la Escuela Gabriela Mistral. Hoy no viajamos hacia ninguna década en especial, sino que nos quedamos en la actualidad, en este pleno 2025, un año en el que la música nos está dejando dos discos que de seguro marcarán esta época. Hablamos del Never Enough de Turnstile y Private Music de Deftones. Dos propuestas distintas, pero que comparten algo en común. La valentía de una banda en plena madurez por reinventarse sin perder su esencia. Desde Baltimore, Turnstile nos regala Never Enough, el cuarto disco de esta banda. Un disco que no se conforma, porque la banda que alguna vez se movió en los márgenes del hardcore ahora explora territorios donde conviven también el punk, el pop, el jazz e incluso probando matices de la electrónica. El resultado es un viaje que amplía las fronteras del género. Es el primer álbum que hacen sin su guitarrista fundador, Brady Hebert, que los dejó en el 2022 después de algunos líos que tuvieron. Y en este registro aparece oficialmente Meg Mills como parte de la alineación. Ya salió de giras con ellos y próximamente también va a estar en el Lollapalooza Chile con esta nueva formación. Temáticamente, el disco explora sentimientos de soledad, deseo, inseguridad, también los altibajos emocionales y la tensión entre lo íntimo y lo expansivo. Si quieres comenzar aquí, te voy a dejar una recomendación de este disco y vamos a partir con una de las paradas obligatorias para que conozcas este último trabajo de Turnstile. Vamos a escuchar Look Out For Me, la más ambiciosa según mi percepción, que arranca con la energía pura y se transforma luego en un pasaje etéreo. Vamos a revisar entonces Look Out For Me de Turnstile.

Volvemos luego de escuchar Look Out For Me de Turnstile, de este Never Enough, que a pesar de su diversidad sonora, muchas reseñas también apuntan al que el álbum fluye. Fluye como el agua, fluye como el río, como un conjunto con unidad emocional, que pero también además nos trae sonidos más puristas. Según la misma crítica, opinan que la mezcla de estilos puede sentirse desigual, con algunos pasajes que se alargan sin generar la tensión deseada, o las transiciones suenan demasiado limpias y pulidas, perdiendo algo de carácter crudo, según lo que nos relataba la misma Rolling Stone en la crítica de este álbum. Y también yo te puedo decir que es un claro ejemplo de esto la canción que vamos a escuchar a continuación, porque Sunshower, donde incluso aparece una flauta y también fue liberado como single, con un video bastante bien trabajado, muy, muy de desarrollo cinético, podríamos decir que tiene un trabajo audiovisual profundo. Todo el disco tiene un apoyo audiovisual profundo que lo puedes encontrar en YouTube, desde el minuto o desde el segundo cero en realidad, hasta la larga duración de este disco. Está todo apoyado por un trabajo audiovisual donde su mismo vocalista participó en la dirección de este material. Este disco además y esta canción nos recuerda que no tiene ningún tipo de límite y nos va mostrando la voluntad de riesgo que decidieron asumir los Turnstile. Vamos a escuchar entonces una segunda canción perteneciente a este disco, Sunshower de Turnstile, en Radio Nobel, la 107.3.

¡Qué temazo! A mí me encanta. Debe ser el favorito de este disco. Tiene un final bastante larguito. Así que a los que les gustaba solamente la explosión de parte de Turnstile, esto nos trae esta característica que nos hace un poco más introspectivo, en especial en esta canción. Antes de continuar, por supuesto, yo te voy a recordar nuestras redes sociales, porque puedes escribirnos sugiriéndonos también algunos años en especiales para hablar de algún disco. Nos puedes contactar a través de Escuela Gabriela Mistral Tomé, nuestro fanpage en Facebook, o también por G Mistral Tomé en Instagram. Vas directo a la casilla y nos dices: estuve escuchando el programa, me gustaría que tocaran este disco que pertenece a este año. Pero además puedes informarte de todas las actividades que se están desarrollando en nuestra escuela, Escuela Gabriela Mistral, aquí en el corazón de Frutillares. Vamos a continuar además, porque respecto al Sun Shower, te puedo contar, para los fans que son más duros del hardcore, que esta canción tiene un enfoque mucho más amigable, que puede parecer incluso una traición a un sonido un poco tal vez más original que con el que partió la banda, comparado con sus discos anteriores. Pero para los amantes de la música, tanto el Sun Shower como el disco completo es un viaje de energía más controlada, mucho más controlada, a diferencia de las entregas anteriores y de la exploración valiente que encamina a Turnstile a ser una banda única dentro de este género. Que como bien ustedes saben, los que ya conocen la banda o los que se van a atrever luego de escuchar estas canciones a explorar un poco de la discografía de Turnstile, se está alejando bastante de ese sonido más crudo, más sucio, tal vez más de garage de los primeros trabajos que nos entregó este quinteto. Para cerrar esta pequeña revisión del Never Enough, vamos a escuchar Saint Stars, una mezcla que trae melodía y riesgo con un gancho inolvidable en esta canción. Incluso para la crítica, este disco también fue candidato a lo mejor del año, porque Turnstile hace lo que pocos o lo que pocas bandas en realidad se atreven a hacer: arriesgar sin sonar perdidos, expandiéndose sin una traición a su identidad y mostrando que el sonido de la banda se niega a repetirse. Para cerrar entonces la revisión de este disco,

Ahí escuchábamos entonces a Turnstile con Saint Stars. Revisamos tres canciones entonces pertenecientes a este disco Never Enough, que es el nuevo material de Turnstile y que está considerado como uno de los discos relevantes de este 2025. Vamos ahora a cambiar, porque si hablamos de discazos del año 2025, no podemos dejar afuera el regreso de Deftones, porque con más de 30 años de carrera lanzaron este año el Private Music, su décimo álbum de estudio. ¡Wow! Producido junto a Nick, este apellido es un trabalenguas, Rasculinexus. Nick Rasculinexus, quien ya trabajó con Foo Fighters, Alice in Chains y Rush. El disco retoma lo mejor que sabe hacer Deftones, la tensión entre lo brutal y lo bello. Qué mejor definición, ¿eh? Deftones siempre han sido maestros en mezclar la brutalidad con la belleza, agresividad con una ambientación etérea. En este álbum también tiene ese contraste que aparece muy pulido a diferencia de sus discos anteriores. Y un claro ejemplo es Souvenir, una canción atmosférica y paciente, como un sueño que tarda en revelarse. Vamos a revisar entonces tres canciones de este disco y vamos a arrancar ya mismo con Souvenir. Deftones, en el año que lo cambió todo.

Escuchábamos a Deftones con Souvenir en el año que lo cambió todo, porque nos decidimos quedar en el 2025, no tan lejos, para seguir escuchando uno de los discos más importantes, si no el más importante para mí, de lo que va en este año. Porque este disco no es un álbum que invente radicalmente algo nuevo, pero sí que refina muchísimo lo que Deftones ha venido haciendo, quitando un poquito de relleno y concentrándose en lo que realmente funciona para la banda. El disco no suena para nada monótono, tienen que revisarlo. Hay canciones un poquito más cortas, otras realmente épicas, y unos cambios de ritmos y texturas distintas. Todo dentro de lo que se espera de una producción más moderna, porque Deftones podríamos decir ya que es una de las bandas más maduras dentro de la escena del agro y la música alternativa. No se siente para nada fuera de lugar. Tampoco son para nada predecibles sus canciones. Y efectivamente, canciones como Milk of the Madonna ofrecen cierres o momentos más cinematográficos, mientras que otras ponen el trueno, el estallido y también la euforia. Y un claro ejemplo de esto es la canción que vamos a escuchar ahora, My Mind is the Mountain, que abre este disco con contundencia y marcando el camino. Seguimos entonces revisando a Deftones en el año que lo cambió todo por la 107.3 Radio Nova.

Volvemos al año que lo cambió todo, donde estamos escuchando el Private Music que marca el regreso de Deftones en el trabajo discográfico. La crítica también ha aclamado muy bien este disco, porque Deftones parece haber alcanzado la madurez perfecta. No necesitan demostrar nada, pero en este disco lo demuestran todo sin duda. Cada canción está bien cuidada, nada sobra, el disco logra conmover con su crudeza y como siempre, con las canciones que nos entrega Deftones, con su gran belleza. Pero eso muchos ya lo están nombrando como el disco del año. Y yo me sumo a ese equipo, a ese lado de la luz, porque para mí este disco hasta ahora es el disco del año dentro de lo que nos entrega el rock. En conclusión, este 2025 también nos trajo dos discos distintos que nos recuerdan algo esencial, que la música todavía puede sorprender, emocionar y marcar épocas. Y el Never Enough de Turnstile nos enseñó que se puede crecer sin miedo, mientras que el Private Music de Deftones, que la madurez no es repetición, sino refinamiento y emoción pura. Dos caminos distintos, un mismo resultado. El 2025 será recordado como el año en que estos discos lo cambiaron todo. Nos vamos a despedir escuchando el Infinity Source de Deftones. Para mí, la canción bandera de este disco. Lo que me llevó a pensar de que este sí era el disco del año. Pero antes, por supuesto, no puedo dejar de recordarte que sigas acompañándote de Radio Nobel, la 107.3, la radio de la Escuela Mistral, la que tiene este espacio para que retomemos el rock, para que el rock no se vaya perdiendo en las radioemisoras nacionales y, por supuesto, en las radioemisoras comunales. Síguenos a través de nuestras redes sociales, que Mistral Tomé en Instagram, Escuela Gabriela Mistral Tomé en Facebook y, por supuesto, sigue escuchando Radio Nobel, la radio que podría convertirse en tu radio favorita. Nos despedimos escuchando el Infinity Source de Deftones del Private Music del 2025.

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1: En Radio Nobel te indicamos la hora.
2: 6:41 PM.
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4: Y ahora continuamos con nuestra compañía musical.

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2: 7 de la tarde con un minuto.
3: A continuación, por Radio Nobel, entregamos las efemérides de nuestra comuna. Un trabajo preparado por el destacado historiador tomecino Alejandro Sangüesa Gallosa.
4: Hola, soy Valentina San Martín Sangüesa y estas son las efemérides. 29 de mayo, 1943. Se autoriza nuevamente explotar el yacimiento de carbón de Culiuma. 2007. En Chillán dejó de existir Esmeraldo Espinosa Fuentes, ex alcalde de Tomé. 2021. El ballet Olguita Figueroa obtuvo los primeros lugares en el Campeonato Nacional de Danza en coreografías de distintos estilos y categorías en niveles petit, infantil y juvenil.
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2: 7 de la tarde con 2 minutos.

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Saludos a todos nuestros auditores que nos sintonizan a través de Radio Nobel en el 107.3 de la frecuencia modulada y en nuestra señal online por www.radionobel.cl. En esta oportunidad vamos a presentar un trabajo discográfico aclamado internacionalmente, proveniente de una banda de música electrónica. Nos ponemos de pie para escuchar parte del repertorio del long play Discovery del dúo francés Daft Punk. Y como portada musical presentamos en este nuevo capítulo su gran éxito One More Time. Estás en Discos que hicieron historia por Radio Nobel.

Discovery es el segundo disco de Daft Punk. Fue lanzado el 12 de marzo de 2001 y fue fruto del trabajo de casi 3 años de composición de la dupla, conformada por Thomas Bangalter y Guy Manuel de Joven Cristo, en los estudios de grabación Daft House de París, Francia. En este trabajo incluye apariciones especiales de Romain Tony, Todd Edwards y DJ Sneak. El trabajo de producción del disco fue realizado exclusivamente por Daft Punk y la distribución de las placas corrió por cuenta del sello Virgin. Con este material, el dúo se introduce a los sonidos de música disco, post-disco y house inspirados en el synth-pop. A continuación, vamos a escuchar el single Aerodynamic en Radio Nobel 107.3 FM.

La novedad que presentó Discovery tras su lanzamiento es que todas las canciones formaron parte de la banda sonora de la película de animación japonesa Interstellar 5555, The Story of the Secret Star System, un trabajo en donde participaron el mangaka Leiji Matsumoto, Cedric Herbert, el estudio Toei Animation y por supuesto Daft Punk. Por este motivo, Discovery es catalogado como un disco conceptual a nivel de muchas obras de rock progresivo. Invitamos a nuestros auditores a que busquen en internet el listado de canciones de este álbum en plataformas de video para que disfruten de esta película. Mientras tanto, les invito a escuchar otro de los éxitos de Daft Punk. Se trata del tema Harder, Better, Faster, Stronger, en discos que hicieron historia por Radio Nobel.

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Otra particularidad del disco es su duración, 1 hora y 50 segundos, distribuidas en 14 canciones. En todas participaron en su composición la dupla Valgarter y De Joven Cristo, aunque también hicieron su aporte colaborativo en la composición de algunas canciones Anthony Moore, Johnny Sledge, Carlos Sosa, George Duke, Edwin Bersong, Dwight Webster, Aleta Jennings, Marty Panzer y Todd Imperatrix. Las canciones son One More Time, Aerodynamic, Digital Love, Harder, Better, Faster, Stronger, Crescendolls, Night Vision, Superheroes, High Life, Something About Us, Voyage, Veritas Quo, Short Circuit, Face to Face y Too Long. Roman Tony colabora en canciones como One More Time y Too Long y Todd Edwards en Face to Face. Esto es Discovery, en discos que hicieron historia por Radio Nobel. Ahora escucharemos el tema Face to Face.

Discovery inicialmente no fue bien acogido por sus fans por su cambio de estética en comparación a su primer trabajo, Homework, pero fue cuestión de tiempo para que fuera valorado y se haya convertido en el disco de mayor éxito de toda la carrera de Daft Punk, siendo incorporado en el lugar 236 de los mejores discos de todos los tiempos de la lista publicada por la revista Rolling Stone, entrando en el top 10 de los rankings de música de Europa, Canadá, Australia y Nueva Zelanda, y cosechando disco de diamante en Francia, platino en Estados Unidos, doble platino en Reino Unido y oro en Alemania, Australia, Canadá, Suiza y Bélgica. Esta fue la historia del álbum Discovery de Daft Punk. Les doy las gracias por estar en nuestra sintonía y les invitamos a que no se separen de la grata programación de Radio Nobel. Y para finalizar, cerramos con uno de sus éxitos de este álbum. Nos referimos a la canción Digital Love. Muchas gracias y nos vemos pronto.

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1: En Radio Nobel te indicamos la hora.
2: 7:31 p.m.
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4: Le saludamos una vez más a través de nuestro programa Semblanzas, por las pantallas de G-Visión. Semblanzas, un espacio que busca conocer a varias vecinas y vecinos destacados en diferentes áreas de la comuna de Tomé. Hoy vamos a conocer la vida y trayectoria de una destacada deportista, atleta, pero no solo eso, además gusta cantar. Nos referimos a Karen Viviana Faundes Villagrán, que nos acompaña en el estudio de nuestro programa. ¿Cómo está, Karen? Bienvenida.
5: Hola, Alexandre, buenos días. Bien, gracias por la invitación. Es muy honroso para mí poder estar aquí de invitada hoy.
4: Qué bueno. Bueno, comencemos con esta conversación. ¿Dónde y cuándo nació?
5: Nací el 30 de octubre de 1981 aquí en Tomé, aquí en el hospital de Tomé.
4: Wow. ¿En qué recintos educativos cursó sus estudios básicos, medios o superiores?
5: A ver, yo estudié en la escuela Arturo Prat, escuela básica Arturo Prat, mi escuela querida. Tengo muy bonitos recuerdos ahí. Ya hacia séptimo, octavo año, ya empecé a ver como ciertas habilidades deportivas ahí, estando ahí en la escuela Arturo Prat. Y después tuve en el primero medio en el Liceo Comercial de Tomé, pero después por ya de frente ya estaba ya haciendo deporte, me tuve que terminar mis estudios superiores en el Liceo Comercial de Concepción, Enrique Villarzún, muy acá.
4: Remontémonos unos pocos años para preguntarle, ¿qué hacía Karen, o Karencita como le llamaban, cuando era chica?
5: Siempre fui una niña muy inquieta, muy alegre y muy sociable, muy sociable. Hacia mi adolescencia ya yo notaba que me gustaba mucho como cierto liderazgo, como llevar el orden de las cosas. En mi infancia tuve muchas, bueno, en esos tiempos uno podía salir a la calle, jugar con los amigos y fue un momento bien bonito. Yo crecí aquí en la Villa Alemania, aquí cerquita del canal, y tuve muy bonita infancia, muy bonitos recuerdos de mi adolescencia aquí en Tomé.
4: ¿Inquieta a qué se refiere?
5: Me encantaba moverme. Era muy buena para, no sé, en esos años se jugaba mucho a la cuerda, a jugar a la panty, a jugar al paquito libre, que le decíamos nosotros, al jumbo. Y en todos era como muy buena. En relación a las niñas de mi edad, yo ahí noté que era como muy buena, porque me pasaba, yo tengo recuerdo que jugábamos al paquito libre y nunca nadie me podía capturar como era el juego. Y al final todos se aburrían y se iban para la casa porque al final nunca nadie me alcanzaba.
4: Cuando iba a la escuela, ¿qué ramo le gustaba más y por qué?
5: Educación física. Obviamente. Educación física. Y música me gustaba también.
4: ¿Por?
5: Sí. El canto. Pero que ahí todavía no cantaba, pero sí me llamaba mucho la atención los instrumentos. La música siempre me llamó la atención, mucho.
4: ¿Qué instrumento le llamaba más la atención?
5: Ya más grande, ya sí, me gustaba mucho el viento, los instrumentos de viento, me gustaba mucho el violín, pero terminé tocando guitarra. Ahí aprendí, me acerqué a la música a través de la guitarra. Aprendí a tocarla.
4: Y Karen Founders, ¿cuándo llega el momento en que decide dedicarse al atletismo y correr y eso?
5: Mira, fue bien bonito porque, como te decía, estaba yo en la escuela Arturo Prat, séptimo y octavo, pero más en octavo año. Recuerdo que una vez el profesor pasó inscribiendo por un torneo de atletismo que iba a empezar acá aquí en Tomé. Bueno, ahora ya no se hacen mucho, pero en esos años se hacían muchos torneos escolares y uno iba a representar a su colegio. Entonces yo fui, me inscribí, fui y increíblemente gané, me recuerdo, los 100 metros y los 200 metros. Y ahí empecé como... Recuerdo que fue una sola competencia. Y yo pensé que era un torneo comunal nomás. Y recuerdo que a los meses después, noviembre, diciembre, me llegó una carta a la casa diciendo que yo iba a participar representando a la provincia de Concepción en el estadio Collao. En ese tiempo Collao, ahora es Terroa. Y íbamos una delegación de Tomé de 40, alrededor de 40, 45 alumnos. Y íbamos a cargo del profesor Ricardo Cid, me parece. Y fuimos para allá. Competimos en el estadio Terroa en esos años Collao y competí en las mismas pruebas, digamos 100 metros y 200 metros, y volví a ganar. Y ahí había más niñas, po, y había niños que de frentón ya ellos entrenaban y todo, y les gané sin entrenar, sin nada. Y recuerdo que después me volvió a llegar otra carta a mi casa y salía también que yo había pasado de la fase provincial, como había ganado los 100 metros y los 200 metros, había pasado a la fase regional. Y ahí ya del grupo de 45 pasamos a esa fase 2. Otra niña que no recuerdo su nombre, Priscila me parece que se llamaba. Y fuimos a competir ya por algo más grande ya al estadio Collao, pero ya éramos ya como las dos mejores del grupito. Y esa vez recuerdo que, aprendí a poner tacos porque no sabía poner tacos, porque acá no usábamos tacos como tenemos pista de ceniza. Entonces aprendí ahí a poner un taco, usé zapatillas con clavos, que para mí también era nuevo. Y recuerdo que esa vez volví a ganar. Y después me llegó una carta, otra carta a la casa, que había pasado al campeonato nacional. Y ya iba a formar parte de la delegación regional de Concepción para representar a la región del Biobío en Santiago. Y ya para mí eso fue como sorprendente, porque yo dije, wow, dije yo voy a ir a un nacional sin conocer nada, sin entrenar, sin... El único entrenamiento que había tenido había sido jugar en mi barrio, en mi calle, y llegué a un campeonato nacional. Entonces, para mí fue como muy, muy sorpresivo, asombroso para mí. Y en esa fase regional yo conocí al que fue después mi entrenador. Él se fijó en mí, se acercó a mí y me dijo, usted tiene mucho talento. Y él era profesor docente del lado del Biobío, si es que... Pedro Catalán, él me invitó en realidad a formar parte del club de la Universidad del Biobío en Concepción para poder integrarme a su fila y ya de frentón ya entrenar con ellos. Y así partí. De ahí ya fue en despegue mi carrera deportiva, se podría decir.
4: ¿Y usted después de eso entrenaba? ¿Por qué?
5: Claro, ahí empecé a entrenar recién. Eso fue enero, febrero del año 97, por ahí. Y yo, claro, el Campeonato Nacional Escolar fue en noviembre, diciembre del 96. Claro, enero, febrero. Y ahí recién comencé, pero los resultados llegaron muy rápido. En marzo ya empecé a saltar salto largo, también mis marcas fueron buenas, salto triple, donde también le ganaba a mis compañeros hombres. Entonces, al principio, claro, fue 100 y 200 metros, pero después mi entrenador encontró en mí habilidades para salto. Y así fue como yo llegué a mi salto triple, sí. Salto largo.
4: Wow. Y dentro de su currículum hay una serie de competencias en Chile y el extranjero. ¿Cómo recuerdas esas experiencias? Cuéntenos con detalle.
5: Cuando yo empecé a entrenar, justo quedé ahí. Empecé a entrenar ya bien todos los días. Obviamente empecé a ver resultados. Y yo no me di cuenta también, pues entonces fue como todo muy rápido. Como que yo noté que de verdad tenía un poco de talento y de entrenar poquito, 3 veces a la semana en ese tiempo. Y yo vi resultados. Recuerdo que la primera vez que salté fue salto largo. Y la primera vez que salté fue de prueba, 4.89. La segunda vez que yo salté salto largo, salté 5 metros 21. Entonces, en cada competencia yo iba mejorando 20 centímetros, 15 centímetros, y eso es harto. Y lo mismo con el salto triple, que fue mi especialidad, digamos. Ahí tuve récord de Chile. Empecé saltando, me recuerdo, en un escolar en Osorno. Ese mismo año, todas ganaban, las niñas ganaban con 8 metros 90, 9 metros, la que más se destacaba. Yo partí saltando, no recuerdo, cerca de 10 metros. Así como de la nada, no más, 10.40 fue, 10.41. No. Y la primera vez que salté, entonces dijeron todo, wow, aquí hay material innato. Y ahí empecé a entrenar ya más pesa, más, cambié ya el sentido de mi entrenamiento y ya me empecé a hacer más fuerza para poder tener más potencia para poder saltar más.
4: Siempre a finales de octubre se recuerda su debut en el Campeonato Mundial de Atletismo Octubre 2000.
5: Ah. Sí.
4: Sí. Sí, está bien. ¿Qué significó para usted esa participación en esta competencia?
5: Yo estuve mejorando mis marcas de 10.40, 11 metros, 11 metros 30, 11.50, 11.70. Y en el año 99... 98 ya me dijeron que había primero un panamericano en Estados Unidos y me dijeron que yo tenía posibilidades de ir. Y cuando me dijeron, wow, Estados Unidos, dije yo, no creí, de verdad que no creí, el año anterior. Pero seguimos con la disciplina del entrenamiento y nos dimos cuenta que sí podía. Pero para ir tenía que cumplir ciertas marcas, marcas mínimas. Y recuerdo que me faltaban como 40 centímetros para ir, 11.80, y me pedían 12 metros 12 por ahí. Claro, como 40 centímetros. Y tuve dos competencias para poder llegar a esa marca y recuerdo que en esa última competencia y salté 12 metros 16, que fue el récord de Chile. Tuve récord de Chile en esa oportunidad y esa marca me permitió poder clasificar a un panamericano de atletismo en Estados Unidos. Ese fue el primer logro para mí. Y después vino, claro, nos tocó ser sede aquí en Santiago, en Chile, en el año 2000, sede del Campeonato Juvenil de Atletismo Mundial. Y obviamente por ser dueños de casa, teníamos un poquito más de facilidad en las marcas y en ese momento como yo estaba bien posicionada a nivel nacional y era la mejor de Chile porque había hecho el récord, tuve la oportunidad de ser parte del Campeonato Mundial de Atletismo el año 2000 en Santiago.
4: Wow. Y usted ya que entrenaba 3 veces a la semana, ¿verdad?
5: Ahí ya entrenaba más, sí, como 5.
4: Wow. ¿Y cómo lo hacía para entrenar y alcanzar tantos logros?
5: Recordando que yo ahí todavía estaba en el colegio.
4: ¿Todavía?
5: Sí, estaba en el INSUCO en Concepción, en el Liceo Comercial. Sí. Ahí el colegio se portaba súper bien conmigo. recuerdo que un par de veces me sacaban de la sala, los periódicos igual, el diario La Estrella, La Crónica, el diario El Sur, para entrevistarme, sobre todo cuando hice el Récord de Chile, fueron al colegio a buscarme.
4: Desde bastante joven.
5: Y fue como muy bonito porque mis compañeras estaban todas, wow, tengo una compañera famosa. Y fue muy bonito ese momento, fue un recuerdo muy lindo. Y yo recuerdo un par de veces también que me gustaba mucho cantar, siempre estaba cantando en esos años y siempre andaba cantando. Yo no me daba cuenta así, pero todos me decían que andaba siempre cantando. Y recuerdo que en uno de los tantos viajes para los Juegos de la Araucanía que se hacen en Argentina, zona sur de Chile y zona sur de Argentina, son 5 disciplinas y bueno, se hacen todos los años alternadamente en Argentina y en Chile. Recuerdo que una vez fui y viajé íbamos cruzando la cordillera en el avión y mis compañeras me pidieron que cantara adelante en el avión, imagínate, tuve que cantarle a todos los pasajeros del avión y todo, y fue muy bonito, un recuerdo muy bonito para mí.
4: Qué bonito. ¿Y ha habido en su carrera algo complejo? Por ejemplo, una carrera que le haya resultado muy difícil, ajustada.
5: Mira, más que uno de los momentos más duros que me tocó vivir, y fue hacia allá al final, cuando ya decidí no seguir entrenando, me lesioné. Tuve una lesión muy fea.
4: ¿En dónde?
5: Me parece que fue un poco antes del Mundial. Y tuve que parar como un mes de entrenar. Y eso significaba no entrenar y no poder seguir rindiendo. Y bueno, a mí me pagaba el Estado de esos años una beca que se llamaba ProDAR, que ahora se vendría a ser como las becas que le dan al Team Chile. Y en esos años, como no pude seguir entrenando, ellos me pedían marca y tuve que parar, entonces perdí mi beca, ¿sabes? Entonces, eso me empezó a hacer cuestionar de si seguir o no, porque finalmente ser deportista aquí en Chile es muy sacrificado, muy sacrificado.
4: ¿Y en dónde fue que se lesionó?
5: Tuve una lesión aquí en el cuádriceps, aquí en el muslo. En el muslo fue.
4: ¿Y qué significa para usted su familia? ¿La ha apoyado bastante durante toda su carrera, sí, su tiempo, bueno, de atleta?
5: Mi papá, igual los dos fueron deportistas. Mi papá jugó, un jugador muy destacado, para muchos lo conocerán, el Tochi Fagundes. Mi papá jugó fútbol y estuvo compitiendo a nivel regional, igual en varios lugares, torneos importantes de fútbol. En Huachipato me parece que también estuvo entrenando y a quien tomé fue por su club de amores, el Marco Serrano, y estuvo mucho tiempo. Y mi mamá fue basquetbolista, jugó basquetbol, igual viajó por Chile, entonces yo creo que había un poco ahí de genes deportivos.
4: Estamos por su canal G-Visión de la Escuela Gabriela Mistral de Tomé, presentando el programa Semblanzas. En esta ocasión estamos conversando con la destacada atleta tomecina Karen Fagundes Villagrán, quien se ha dedicado a competir en su deporte favorito, pero además a cantar. Karen, hablemos de su faceta en el canto. ¿Cómo es eso de unir deporte con la música?
5: Bueno, como te decía, siempre a mí me gustó la música. Mira, yo recuerdo que cuando estaba en Arturo Prat en octavo, me querían hacer cantar el himno hay un himno que no recuerdo bien, pero hay un himno que me querían hacer cantar para la despedida de octavo año en la licenciatura. Y a mí me dio como pánico escénico y desistí. Pero desde esos años más o menos, 13, 14 años, como que me gusta la música. Y empecé a desarrollar esto del canto y eso.
4: Fue desde bastante joven.
5: Decir también que yo, bueno, siempre fui de iglesia. Yo iba a la iglesia aquí en Tomé, la iglesia del pastor Luis Abarca. Y Y claro, cuando yo me retiré del atletismo, me dediqué a desarrollar esta faceta como más musical. Ahí, yo creo que ahí me fortalecí en esa faceta para desarrollar la música, digamos. Ahí aprendí a tocar un instrumento, me enseñaron, toqué la guitarra y ahí empecé como a descubrir esta... colgué los zapatillas y empecé ya como de frentón a la música, que me gustó mucho.
4: ¿Y usted estaba en algo llamado Coro Chile Gospel Concepción, no?
5: Sí.
4: ¿Cómo le iba ahí?
5: Que eso fue ahora. Hasta ahora. Sí, ya eso
4: ahorita.
5: Sí. En el año 2017, como siempre me gustó cantar, estuve en muchos coros, pero a nivel iglesia nomás, hubo un casting para audiciones para integrar un coro que se llama Chile Gospel, que es un coro que yo seguía en redes sociales. Y que eran de Santiago y Viña del Mar. Pero después me descubrí que estaban también en Antofagasta y faltaba el sur. Entonces yo dije, ya, cuando ellos se vengan acá a Concepción, que yo creo que va a ser luego, porque Concepción es muy musical, muy musical. Hay mucho talento joven, bueno, están los Bunkers, están los Tres, ellos son bandas de acá, de Concepción, entonces... Y también siento que las iglesias también hacen su parte en desde jóvenes, ayudar a algunos jóvenes a desarrollarse en la música, como a mí me pasó también. Entonces, el año 2017 fueron las audiciones, yo fui, y sí, 2017, 2018, no recuerdo bien, pero fui y quedamos y hasta el día de hoy yo estoy ahí. Me recuerdo que me acompañó mi hija mayor en ese tiempo, que tenía 12 años. Ella estuvo conmigo ahí y ahora ella es parte junto conmigo en el coro. Tiene 19 años, Martina.
4: Wow. ¿Y tiene algún referente en cuanto a la música? ¿Alguna cantante que haya seguido, que se inspiró?
5: Sí, de todas maneras que sí. Yo creo que para todos los que cantamos, las grandes referentes son... Whitney Houston, Celine Dion, Mariah Carey, Tori Kelly, ahora más actual, de ese tipo de cantantes femeninas, me gusta mucho escuchar.
4: ¿Y usted tiene algún proyecto en cuanto al atletismo o canto? ¿Algún torneo o grabar un disco? Ya sé, ¿del atletismo sigue participando o ya se retiró?
5: No, ya difícil. Difícil porque, bueno, por hartas razones, pues me casé, tuve niños, fue mucho más complicado. Sí. Y como te decía, vivir del deporte aquí en Chile es muy complicado, muy difícil, muy sacrificado. Y yo me di cuenta de eso finalmente. Entonces, eso me llevó a decidir de dejar el deporte.
4: ¿Y en el canto?
5: Y en el canto, después yo dije, ya, voy a dejar el... Porque siempre estoy haciendo algo, nunca me puedo quedar quieto. Yo dije, ya, voy a explotar esta faceta de la música. Y ahí empecé a cantar, hasta el día de hoy. Y es algo que yo dije, voy a hacer hasta cuando yo sea abuelita. Porque el deporte uno no lo puede ejercer hasta cuando uno es abuelita, pero la música sí. Entonces vi esa parte.
4: ¿Y tiene algún proyecto planeado para la música?
5: Bueno, mi coro, yo soy parte de Chile Gospel junto a varios cantantes más. Hemos tenido bastantes oportunidades bonitas. El año 2023 me seleccionaron en mi coro para ser parte de representar a nuestro coro en Santiago, para cantar en el cierre de la Teletón en el Estadio Nacional con Luis Jara. Así que fue muy bonito estar ahí, ver el estadio lleno, y para mí fue bien emotivo, la verdad, porque el estadio donde yo hice récord de Chile alguna vez, después volver en una instancia musical, cantar con Luis Jara en el cierre de la Teletón con el estadio lleno, para mí fue doblemente emocionante. Fue demasiado emocionante porque era mi estadio, porque yo hace muchos años ya no pisaba, y esta vez me tocó estar ahí cantando.
4: Le pasaron hartas
5: me
4: cosas
5: pasaron
4: bonitas.
5: Muchas
4: en su
5: cosas
4: vida.
5: En mi mente, sí, ¿no? Bonito. Sí. Así es que, y bueno, después de eso hemos tenido un par de proyectos este año con mi coro Chile Gospel, Concepción. Y cantamos en el mes de agosto en el Teatro Bio Bio. Fuimos invitados por Saico, el grupo nacional Saico, a cantar con ellos, así que estuvimos ahí cantando con ellos, compartiendo, nos conocimos, nos sacamos hartas fotos. Y ahora, prontamente ahora, el jueves, justo para mi cumpleaños, estamos invitados a cantar con Andrea Tesa en el Parque Cementerio de Concepción, en una ceremonia que año a año ellos hacen, que se llama Ceremonia de la Luz. Va a ser una actividad muy bonita y abierto al público también.
4: ¿Cómo es que usted ve su vida en unos 5 o 10 años?
5: Qué pregunta esa.
4: Pero, a ver, ¿cómo se ve, cómo proyecta su vida?
5: Cantando todavía, de todas maneras, si Dios así me lo permite, porque el año pasado tuve una lesión en mis cuerdas vocales que me mantuvieron sin voz como 2 meses, 3 meses. Fue bien duro, bien difícil, pero ahí con ayuda de mis médicos y de ayuda de mi fono también logré recuperar mi voz. Así es que eso, me veo cantando todavía y ya con mi hijo más grande, obviamente.
4: ¿Y usted podría entregar algún mensaje a los niños y niñas de la comuna, uh-huh, ya que usted es ejemplo de entrenamiento constante y motivación por la vida?
5: Creo que fui privilegiada de los papás que tuve, que tengo todavía. Ellos me enseñaron disciplina de chiquitita y creo que la disciplina es una palabra tan importante, una palabra que no... Que, claro, tú la ves como disciplina, pero la disciplina tarde o temprano trae resultados en lo que tú quieras, en el ámbito que tú quieras, ya sea en el colegio, ya sea en la música, ya sea en el deporte, en el área que tú quieras desarrollarte, la disciplina, que es constancia y perseverancia y no desistir de entrenar y prepararse hasta ver resultados, creo que es algo que para mí me funcionó. Es el consejo que yo le puedo dar a los niños, a los jóvenes que están ahí, que no se rindan, que luchen, entrenen, practiquen en el área que ustedes quieran, ya sean cantantes, ya sean pintores, ya sean músicos, ya sean deportistas, lo que ustedes quieran ser. No se den por vencidos, siempre luchen por ser el mejor finalmente, en lo que sea, pero ser el mejor, y eso lo trae la constancia, la disciplina, la perseverancia.
4: Muchas gracias por acompañarnos y dar ese mensaje a los niños y niñas de la comuna. Karen Viviana Faundes, Villagrán, destacada atleta y también cantante tomecina, quien desde muy joven ha estado recorriendo Chile y el mundo, demostrando que cuando uno tiene pasión en la vida debe seguirla, ¿no?
5: Sí, totalmente.
4: Que le vaya muy bien y que le vaya muy bien en el canto y todo lo demás.
5: Muchas gracias, cuídense. Alexander. Gracias por la invitación, gracias por estar aquí. Gracias.
4: Sí. Ya. Y a ustedes agradecemos por la sintonía y nos encontramos prontamente aquí en Semblanzas para conocer la vida y trayectoria de otra u otro destacado vecino. Soy Alexander Andrés Carte Riquelme y hasta la próxima.
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1: 7:58 p.m.
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3: Cuando las cosas se mueven, Juan Arjona y Marta Antelo. Cuando el hipopótamo despierta, las cosas se mueven en la selva. ¡Terremoto!, avisa el chimpancé. Pero la jirafa queda boca abajo y los árboles se ladean. Cuando el hipopótamo bosteza, las cosas se mueven en la selva. ¡Terremoto!, avisa la cebra. Pero la tortuga vuela y los leones se despeinan. Cuando el hipopótamo se baña, las cosas se mueven en la selva. ¡Terremoto!, avisa la serpiente. Pero el río se desborda y el oso hormiguero se marea. Cuando el hipopótamo pasea, las cosas se mueven en la selva. ¡Terremoto!, avisa el camaleón. Pero el elefante se tumba y el cocodrilo se pone de pie. Cuando el hipopótamo juega,